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1: Esta canción nació como una respuesta directa a la ansiedad y el dolor tras los atentados del 11 de septiembre de 2001. Fue concebida para ser un himno a la paz, cuestionando el odio y el racismo y la violencia en el mundo en un momento de gran tensión sociopolítica. En su versión original contó con la colaboración, aunque nunca acreditada comercialmente, de Justin Timberlake, quien ayudó a escribir el estribillo que se volvió icónico. ¿Dónde está el amor? Black Eyed Peas.

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1: Like a Rolling Stone es considerada una de las composiciones más grandes de Bob Dylan, quien la escribió y grabó originalmente en junio de 1965. El propio Dylan describió la pieza con seguridad antes de su grabación, afirmando que la escribió de forma directa y que no falló. Es un tema que ha dejado una huella imborrable en la historia del rock por su fuerza y estructura. En esta ocasión, escuchamos la interpretación realizada por los Rolling Stones, la cual fue grabada para su álbum Stripped de 1995. Esta versión tiene la esencia del tema original bajo el estilo característico de la banda británica, rindiendo un homenaje directo a la obra maestra.

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1: I Can't Get Enough, lanzada a principios de los 90, es un clásico del Eurodance. El grupo alemán Chipnotic alcanzó gran popularidad con este tema, que habla de una necesidad insaciable y obsesiva por el amor de otra persona. Lamentablemente, la historia del grupo se vio truncada tras la trágica muerte de su vocalista, Vlad Mint, lo que los llevó al final definitivo.

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1: La canción Sarah es una balada poderosa de Starship, una banda de rock que gozó de gran popularidad durante las décadas de los 70 y 80. Uno de los momentos más significativos de la letra de esta canción es la frase "No time is good time for goodbyes", la cual resume la idea de que despedirse de un ser querido siempre es doloroso, sin importar el momento en que ocurra. Este profundo mensaje resonó con el público, llevando a la canción a alcanzar el número uno en la lista Billboard Hot 100 de los Estados Unidos el 15 de marzo de 1986.

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2: El presidente de la Comisión de Investigaciones Científicas de la provincia, Roberto Salvareza, se refirió a los avances del proyecto sobre federalización de la ciencia.
3: La idea de este proyecto es constituir las redes federales de investigación, como decía, son temas que nos interesan en la provincia, fomentar la interacción entre las universidades de la provincia y el resto del país y complementar líneas de trabajo que quedaron truncas. Como destinatarios, esta red está compuesta por 3 y 5 universidades, al menos una de ellas tiene que tener sede física en la provincia de Buenos Aires y al menos una de las otras tiene que tener sede en alguna provincia de nuestro país. Como áreas temáticas que hemos elegido, creo que son importantes para toda la Argentina, estamos hablando de energía y transición energética, acceso y manejo de recursos hídricos, estudio del mar, salud, canal, dengue y arbovirus, cambio climático y ambiente, federalismo, empleo y juventud son las temáticas. Se presentaron 19 postulaciones, de las cuales seleccionamos 11 que tuvieron, se les dio un capital para iniciar en la confección de los proyectos. Ya eso se cumplió esa etapa, y de esos 10, de los 19 que conoce, se los financió, y ahora en día ya estamos anunciando 7 proyectos ganadores, son 7 proyectos que comprenden 25 universidades.
2: Compartíamos la palabra de Roberto Salvareza, presidente de la Comisión de Investigaciones Científicas.
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1: The Mountain. Open the door. Es el noveno álbum de estudio de Gorillaz, lanzado el 27 de febrero de 2026. El trabajo reúne 15 canciones y presenta una mezcla de estilos con la colaboración de diferentes artistas y el tema principal homónimo. Además, el álbum incluye la canción Orange County junto al argentino Bizarrap, Kara Jackson y Anoushka Shankar. 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
1: Aunque la canción original es de Queen, la versión de George Michael en el concierto tributo a Freddie Mercury de 1992 pasó a la historia como una de las mejores interpretaciones en vivo de todos los tiempos. Michael estaba atravesando un momento personal durísimo con su pareja gravemente enferma y volcó toda esa angustia y fe en una interpretación gospel que dejó mudo al estadio de Wembley. La grabación en vivo se convirtió en un éxito masivo, demostrando que George Michael no solo era un ídolo pop, sino un vocalista con una técnica y una capacidad emocional que muy pocos artistas en el mundo podían igualar. Escuchamos a los Queen junto a George Michael haciendo Somebody to Love.

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1: Rocks, RMX, Remixes from the Rockset Vault. Es una serie de colecciones de música que recopila más de 35 años de remezclas oficiales del dúo sueco Rockset. Curada por Per Hessle, esta antología incluye trabajos de reconocidos productores y DJs, abarcando desde grandes presupuestos hasta mezclas independientes encontradas en los archivos de la banda. Fue lanzada en formato digital en junio de 2022. En Classic escuchamos a Rockset, Spending My Time. What's

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1: Forge the Floor se consolidó como uno de los mayores éxitos en la carrera de la banda Star Sailor, logrando un impacto internacional considerable al alcanzar el número uno en las listas de Francia y posicionarse dentro del top 5 en Australia. Gracias a su gran recepción en el mercado australiano, la canción fue certificada como simple de platino en ese país. Según contó uno de sus integrantes, la banda se identificaba inicialmente como un grupo de guitarras. Sin embargo, tras el lanzamiento de este simple y su posterior remix, el público mostró un interés mayor por la versión bailable. Este cambio de dirección no solo les otorgó un éxito masivo, sino que les permitió conectar con una audiencia completamente nueva.

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2: El secretario general de la Asociación de Maestros, Claudio Viñe, exige una actualización de los salarios docentes.
3: Es que el gobierno de la provincia de Buenos Aires, en palabras del propio ministro de Economía, es un señor que se llama Pablo López, sí. Dice, y hay registros de esto en el Ministerio de Economía, que son públicos, que los venimos siguiendo, que desde marzo del 2020 la provincia de Buenos Aires viene acumulando superávit fiscal mes a mes, ¿sí? Producto, ¿no?, de su propia estructura tributaria, más allá del debate que tiene, ¿no?, entre la nación y la provincia por la cuestión de la coparticipación federal. Entonces, lo que nosotros le planteamos es que acá hay que invertir la lógica de la paritaria, ¿no? Primero, contener o empezar a contener o tener un horizonte programático, ¿no?, de ir recuperando el salario a partir de las necesidades más inmediatas que tenemos, ¿no?, la docencia bonaerense. Nosotros estamos hablando por la docencia bonaerense. Digo, referido, ¿no?, a la problemática del transporte que tiene que ver con la sube, ¿no?, que tiene que ver con la suba de los combustibles, todo lo que tiene que ver con pagar servicios, ¿no?, luz, gas, agua, todo lo que tiene que ver con la problemática de la vivienda, todo lo que tiene que ver con la problemática de la vestimenta, todo lo que tiene que ver con la posibilidad de tener una vida digna a través de un salario docente.
2: Compartíamos la palabra de Claudio Viñe, secretario general de la Asociación de Maestros en Provincia de Buenos Aires.
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1: Out of Order es el 15º álbum de estudio de Rod Stewart, lanzado en mayo de 1988. Este trabajo incluye los exitosos sencillos Lost in You, Forever Young y Crazy About Her. El álbum fue producido por Stewart y miembros de The Power Station, el guitarrista Andy Taylor, también ex miembro de Duran Duran, y el bajista Bernard Edwards, ex miembro de Chic. En Classic escuchamos a Rod Stewart, My Heart Can't Tell You Now.

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1: The Mountain. Open the door. Es el noveno álbum de estudio de Gorillaz, lanzado el 27 de febrero de 2026. El trabajo reúne 15 canciones y presenta una mezcla de estilos con la colaboración de diferentes artistas y el tema principal homónimo. Además, el álbum incluye la canción Orange County junto al argentino Bizarrap, Kara Jackson y Anoushka Shankar. 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
1: Esta es una pieza clave del álbum Play. La historia es fascinante porque Moby utilizó un sample de la voz de Vera Hall, una cantante de folk de 1937, de su canción Trouble So Hard. Moby tomó ese canto espiritual y melancólico sobre el sufrimiento y lo mezcló con ritmos electrónicos modernos. Al principio, ninguna discográfica quería el álbum, pero terminó siendo uno de los discos electrónicos más vendidos de la historia.

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17:06 en todo el país. El placer enorme de saludarlos. ¿Cómo están? Bienvenidos al club. Bienvenidos a la radio. Cielo cubierto en estos momentos. Con probables lloviznas intermitentes. Con vientos del este. Ambiente muy húmedo y fresco. Sí, otro día gris. Iván, ¿no? Aún nos quedan 72 horas más, así que ya esto va a terminar el jueves con lluvias y tormentas, especialmente en la tarde. El viernes se regresa el sol, también descenderán, así se dice, las temperaturas, rumbo a un fin de semana con buen tiempo. Y desde el domingo regresa el frío fuerte de origen polar y el ambiente más seco. O sea, de a poco se van acomodando las cosas en cuanto al tiempo. 14 grados 8 décimas en la temperatura, el viento del este a 15 kilómetros en la hora y la humedad 86%. Soy Charlie Frosart y los invito a formar parte de la radio en nuestro canal de WhatsApp 221-563-7729. Les recuerdo que nos pueden acompañar a través de la web, si están en casa trabajando, classic.com.ar. No solamente nos vas a escuchar, sino que ahí te vas a encontrar con todos los títulos. ¿Todo bien? Hasta las 20 hacemos el club. Muchos clásicos y toda la información de tus artistas. Ahora llega el momento de escuchar a Queen. Hizo Another One Bites the Dust por Classic.

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Con esta canción de The Girls, So Young, te mantenemos actualizado. La policía de la ciudad allana el departamento del ex diputado y secretario general de SUPTA, Facundo Moyano, en el barrio porteño de Belgrano. La medida fue solicitada por el auxiliar fiscal Julián Pistone y ordenado por el juzgado penal contravencional y de faltas en número 4, subrogado por Julia Correa. Personal de la policía encabeza el procedimiento. La justicia investiga el confuso episodio ocurrido durante la madrugada con su pareja Candela Arcizaga en la propiedad ubicada sobre la avenida del Libertador. El procedimiento busca levantar rastros, secuestrar elementos de interés para la causa y constatar las condiciones en las que se encontraba el inmueble tras la llamada al 911. Cabe recordar que el fiscal Julián Pistone ya había dispuesto una consigna policial en el domicilio mientras solicitaba la revisión de las cámaras de seguridad de la zona y testimonios a los vecinos del edificio. Este y otros títulos en clasic.com.ar. 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
3: El gobernador bonaerense Axel Kicillof estuvo recientemente en Almirante Brown, precisamente en el pequeño cotolengo Don Orione, ubicado en Claypole, donde junto a miembros de la Iglesia de la Pastoral Social analizaron la situación social y la próxima visita del Papa León XIV.
4: Una jornada muy importante, vos la llamabas encuentro, bueno, es sobre la cultura del encuentro, es la prédica y el mensaje que nos dejó el Papa Francisco. Yo diría la orientación que nos dio, sobre todo en momentos difíciles para los trabajadores, para los sectores vulnerables, para las personas con discapacidad, para las universidades, para la ciencia, para la educación, para la cultura. Y bueno, y ahí la verdad que las palabras de Francisco y ahora las de León nos iluminan en este momento. Y además se han dado cita sectores que tienen que ver con la cultura, con la universidad, muchos intendentes, también representantes de los sectores sindicales, empresariales, bueno, de las congregaciones, de la pastoral social. Bueno, una convocatoria que desbordó las expectativas. Lo que nos convoca es la situación que está atravesando nuestro pueblo. Son los que sostienen las comunidades, somos también los que necesitamos reunirnos para encontrar una salida a esta situación tan comprometida y tan difícil. El Papa está viniendo para la región, esperemos que a nuestro país, esperemos que tener oportunidad de que visite y que con su palabra, con su ejemplo, también permita que los que piensan que la justicia social es algo, bueno, partidario o algo aberrante, bueno, comprendan que no, que tiene que ver con las enseñanzas de la Iglesia, pero también con las necesidades que tiene nuestro pueblo.
3: Escuchábamos palabras del gobernador bonaerense Axel Kicillof.
5: Para Claves de Actualidad, Martín López Lastra.
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Qué lindo que es escuchar a los hermanos Gibb, ¿no? La voz inconfundible de Barry, Robin y Maurice. Qué trío. Bee Gees, Too Much Heaven. Les cuento que Brandon Flowers admitió que está considerando dejar la música y que se pregunta cada vez con más frecuencia cuánto tiempo más quiere seguir en la industria. Estoy pasando por un momento muy difícil ahora. ¿Cuánto tiempo más quiero hacer esto? ¿Qué significa? ¿Por qué lo sigo haciendo? Aseguró en una entrevista con The Times. El vocalista de The Killers reconoció que cada vez que termina una gira se enferma, un patrón que atribuyó al desgaste físico y emocional de años de shows. Reflexionó también sobre la vida de su padre, quien nunca tuvo dinero, pero encuentra felicidad comprando marcos en ventas de garage, en contraste con su propia inquietud frente al futuro. A pesar de las dudas, Flowers explicó qué lo mantiene en los escenarios. Supongo que es porque hay momentos poderosos en un concierto. ¿Cómo no querer eso? La reflexión llega mientras The Killers atraviesa un momento de redefinición artística que comenzó en 2023, cuando la banda descartó un álbum completo de sencillos sintetizados producidos por Stuart Price, por no sentirlo auténtico. Ese proceso derivó en Treasure, el disco solista que Brandon Flowers lanzará el 21 de agosto con un giro hacia el country, inspirado en su infancia en Utah y en la música que escuchaba en su casa. De artistas como Johnny Cash y Waylon Jennings. El álbum ya adelantó los sencillos Plants y Paradise y llega en un momento en que el propio Flowers cuestiona abiertamente el sentido de continuar bajo la exposición constante que exige una carrera como la suya.

Brandon Flowers admite que está considerando dejar la música tras años de agotamiento. Recordemos que el cantante lanzará el 21 de agosto Treasure, disco de sonido country inspirado en la música que escuchaba su papá. No lo sabías, no importa, ya lo sabes. Un poco de The Killers. Acá los tenés con su Your Side of Town por Classic 106.5, una radio de clásicos. Ahí va.

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Un grupo musical que duró poco, de Liverpool. River City People is walking on ice. Sacaron dos trabajos estupendos. Say Something Good, que tenía esta canción, del año 1989, y This is the World, de 1991, demostrando estar en la línea de los anteriores grupos nombrados, Los problemas internos del grupo terminaron con la carrera de esta banda, Lo escuchás en Classic 106.5, una radio de clásicos. Es un buen momento para darnos una vuelta por nuestro WhatsApp. Ahí se comunican ustedes en el 221-563-3729. Un abrazo para Edu, que nos está acompañando. Temazo que pediste, Walking on Ice, The River City People. Espero que lo hayas disfrutado. Bienvenido. La saludamos a Adriana también, quien está renegando hace un par de días con el tiempo. Bueno, recién le comentábamos que las condiciones meteorológicas empiezan a mejorar recién el viernes, del todo con sol. Mañana miércoles va a continuar así, el jueves te llueve todo con tormentas y el viernes sale el sol con más frío, Y el frío intenso llega el domingo para la capital bonaerense. Lo saludamos a Octavio también.

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Estamos disfrutando de la vuelta a casa, el momento perfecto para desconectar del día y conectar con la música. La radio, tu compañera de viaje, ¿no es así? ¿Cómo estuvo tu martes, el 4 del 8? Gracias por acompañarnos. Estamos abriendo una nueva hora con la música de Kesha, TikTok. (2215613-3729) Déjanos tu mensaje. En breve te voy a estar contando cómo se vienen los próximos días. Según el Servicio Meteorológico Nacional, ya más o menos te adelantamos algo. Hoy nublado, con lloviznas. Mañana similar. El jueves te llueve todo. Y el viernes tenemos sol, ya más fresco. Pero el frío intenso llega el domingo, ¿eh? Ahora te lo cuento, porque llega New Order. It's a Vanishing Point. 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

con esta canción de The Police, Every Little Thing She Does Is Magic, te mantenemos actualizado. Con el aumento del 2,5%, las multas por infracciones de tránsito se encarecieron y en los casos más graves, como exceso de velocidad, alcoholemia positiva o circular sin la BTV, pueden alcanzar los 2.271.000 pesos. Además, varias faltas implican el descuento de puntos en la licencia de conducir mediante el sistema de scoring. Esto en la provincia de Buenos Aires. Por supuesto que este y otros títulos ampliados en nuestra web clasec.com.ar.

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18:33 minutos. Alex Godino, Destination Calabria. Suena en Classic, la radio de clásicos. Hoy estaba escuchando a Eddie Vedder junto a Marquetire Glova y Thomas Bartlett del grupo The Frames. Interpretaron de forma muy emotiva The Son of a Good Hope, canción de la buena esperanza, durante el funeral de Glenn Hansard hoy en la Catedral de San Patricio en Dublín. No sé si lo vieron. Muy emotivo, ¿eh? El servicio reunió a numerosas figuras de la música para dar el último adiós al cantautor irlandés. Glenn Hansard, recordado por liderar The Frames y ganar un premio Oscar a la mejor canción original por Falling Slowly en la película Once, dejó una huella imborrable en la comunidad musical internacional. Su repentino fallecimiento a los 56 años en un accidente de motocicleta conmocionó a fanáticos y colegas de todo el mundo. Y yo quería compartir esta presentación de Eddie Vedder junto a los integrantes de The Frames interpretando The Son of a Good Hope, canción de la buena esperanza, de Hansard. ¿La disfrutamos? Espero que les guste.

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18:47 minutos en todo el país. George Michael, Amazing. Tenemos elevada humedad, abundante nubosidad, bancos de niebla, ¿qué más? Neblinas y llovinas aisladas también, ¿eh? Tenemos un escenario con escasas variaciones térmicas, producto de la persistencia de una masa de aire templada y muy húmeda, ¿eh? Sin embargo, este patrón comenzará a modificarse de manera significativa hacia el jueves con el avance de un frente frío desde la Patagonia. Este sistema marcará el inicio de un cambio de circulación que permitirá el ingreso de aire mucho más frío y seco sobre el centro del país. El avance del frente frío favorecerá el desarrollo de lluvias y tormentas desde la región pampeana hacia el litoral y el noreste argentino. En algunos sectores, los fenómenos podrán adquirir intensidad moderada a fuerte, especialmente por la disponibilidad de humedad que viene acumulándose desde hace varios días. Esto el jueves, ¿eh? Una vez que el frente frío atraviese el centro y norte argentino, comenzará el ingreso de una masa de aire de origen polar impulsado por intensos vientos del sector sur, precisamente el domingo.

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linda canción para comenzar la última hora del club. Y al escuchar esa voz decís, claro, esto no es Eagles. Y sí, es Eagles. I can tell you why. Pero todo tiene un porqué. Esta canción trata sobre una relación de pareja atrapada en un ciclo destructivo de discusiones nocturnas. O sea, te provoca una confusión emocional tremendo. A ver, muestra la lucha interna de alguien que sabe que la relación está mal, pero no puede terminarla. Digamos que es un ciclo sin fin. Cada intento de marcharse fracasa porque un impulso desconocido lo hace regresar. Y te quedas con la incertidumbre. Si le prestas atención a la canción, terminas desvaneciéndose sin resolver si la pareja se separa o continúa junta. Todo mal, ¿no? De eso trata el tema este. ¿Por qué al escuchar esta voz decís no es Eagle? Porque la voz principal fue cantada por Timothy B. Schmidt, siendo su debut vocal con el grupo. Temazo del año 1980, ¿eh? Claro, no es la voz de Don Henley o la de Glenn Frey, en este caso. Don Henley y Glenn Frey fueron los vocalistas principales de la banda Eagles. Alcanzó el puesto número 8 en el Billboard Hot 100 en ese año, en 1980. Timothy B. Schmidt, reconocible la voz de la canción Don't Give Up, ¿se acuerdan? Que suena acá en Classic también, ¿eh? Que la pueden encontrar en la trasnoche de la radio. ¿Todo bien por ahí? ¿Cómo los trata este martes 4 del 8? ¿Venís en el auto acompañándonos en el regreso a casa? Gracias. Te regalo esta canción por acompañarnos. Shaq y su La Freak por Classic. Una radio de clásicos.

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Con esta canción del grupo sueco Roxette, Megan Toads and Honey, te mantenemos actualizado. El gobierno anunció hoy que alcanzó un acuerdo con los representantes del sector de practicaje, el cual contempla una reducción del 20% en las tarifas y el restablecimiento de las tareas de asistencia a la navegación de buques. De esta manera, se levanta el paro que afectaba a los puertos del país. Según lo informado desde Presidencia, se resolvió suspender la aplicación del decreto de desregulación del servicio de practicaje y conformar una mesa de trabajo para analizar los distintos aspectos vinculados a la actividad. El gobierno acordó con los prácticos una reducción del 20% en las tarifas y se levantó el paro en los puertos. Este y otros títulos ampliados en nuestra web classic.com.ar.

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Hermosa canción, ¿se acuerdan? You Soon Endure in an HRE 7 Seconds. Lo escuchás en Classic 106.5, una radio de clásicos en la vuelta a casa.

Elevada humedad tenemos en la capital bonaerense, abundante nubosidad, bancos de niebla, neblinas y le sumamos llovinas aisladas, ¿eh? El incombustible Brooke Dickinson ha vuelto a la carga, ¿eh? El icónico cantante de Iron Maiden ha anunciado que ya ha terminado de grabar las voces para su nuevo álbum en solitario, el octavo de su carrera. ¿No te suena esta canción? Cuyo lanzamiento está previsto para principios de 2027. A través de sus redes, compartió una mezcla de lo nuevo. Que se realizará en Florida. Dickinson no se anda con chiquitas y ha dejado claro que este trabajo es una declaración de intenciones.

Qué temazo, ¿eh? La grabación principal tuvo lugar entre enero y febrero en el famoso estudio 606 de Dave Grohl de Foo Fighters en California. En una entrevista, el vocalista sacó pecho afirmando que grabaron las 16 canciones del álbum 100% en directo, lanzando un dardo a las producciones actuales. Es como la generación anti-IA. Sobre el sonido del disco, Dickinson adelantó que podemos esperar una buena dosis de caña. El álbum incluirá canciones brutalmente pesadas, junto a momentos que tocan la fibra sensible, demostrando una vez más su versatilidad. Si es pesado, es pesado. Pero si resulta ser acústico, es acústico. Ese es el trato, ¿sabes? Depende de lo que dicte la canción, de la historia que intentas contar, pero es realmente emocionante, explicó. Para que la espera no se haga eterna, el propio Bruce ha confirmado que tendremos adelantos este mismo año. Bien ahí. Bruce Dickinson se planta contra la IA. Su nuevo disco es 100% en directo y ya está listo. O en todo caso, 100% en directo. El cantante de Iron Maiden termina de grabar su octavo trabajo en solitario, que contará con la colaboración de su hijo Austin. ¿No lo sabías? No importa, ya lo sabes. Más de clásicos, de la mano de Sugar Ray, Every Morning. 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

con el ritmo de Madonna, Express Yourself. Les cuento que se viene un cambio muy importante respecto al ambiente húmedo y templado que predomina en la capital bonaerense, consolidando un escenario plenamente invernal tras el paso del frente frío, entre el viernes y el domingo. Con más crudeza el frío el domingo, Mañana vamos a tener una jornada similar a la de hoy. El jueves se llueve todo. Y el viernes mejora ya con sol, pero más fresco. Y las persianas del club lentamente se empiezan a bajar. Yo me voy a reencontrar con todos ustedes mañana a las 18, porque a las 17 vuelven ellas. Las chicas de Asuntos Docentes, el aire de la radio. Pero no me voy a ir sin antes contarles que un día como hoy, pero del año 1901, nace Louis Armstrong. Louis Daniel Armstrong fue un trompetista, cantante y compositor estadounidense. Nacido en Nueva Orleans, revolucionó el jazz con su virtuosismo, su inconfundible voz ronca y su carisma escénico. Fue pionero del solo improvisado y dejó clásicos como What a Wonderful World y Hello Dolly. Su influencia trascendió géneros y generaciones. Murió en julio de 1971 mientras dormía, convertido en una leyenda de la música del siglo XX. Hace exactamente 125 años nace Louis Armstrong. Y nos vamos con él, con este célebre tema, el clásico del séptimo arte, Good Morning Vietnam, con Robbie Williams. ¿Recuerdan? La comedia bélica del año 1987. Por eso le digo el clásico del séptimo arte. ¿Te acordás? Louis Armstrong. What a Wonderful World. Gracias.

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0: Hola, hola, hola, hola, ¿qué tal? ¿Cómo les va? ¿Cómo andan? Tengan ustedes muy, pero muy buenas tardes, placer en saludarlos. Aquí comienza por Classic 106.5, un nuevo programa de Hablemos de Caballos. Hoy es martes y vos y tu caballo lo saben. Prepará el mate, ponete cómodo, que vamos a tratar de pasar un rato entretenido y de distracción hablando del protagonista principal del programa que ya está relinchando, nada más y nada menos que el caballo. Y para hablar de caballos, este primer martes de agosto del 2026, octava temporada, saludo a mi querido amigo y compañero Pablo Pistocchi. Hola Pablo, ¿cómo te va? Muy, pero muy buenas tardes.
1: Raulito, querido, ¿cómo estás vos? ¿Cómo está la audiencia? A todos los compañeros, al equipo técnico, contentos de que sigamos hablando de caballos un martes más.
0: Así es, y acá pasados por agua, vos que preguntás cómo estamos, empezó a llover y bastante frío. Para los amantes del Team Frío, un día ideal. Vengan para la ciudad de La Plata que la van a pasar bomba. Yo estoy viendo para dónde me voy, a mí me gusta el calor. Sigo saludando, no sé si está la música de La Guapa el otro día, estará, no estará. Iba a debutar el primero de agosto tomando su primer vasito de caña con ruda. Suena la música y ¿está La Guapa o no está? Hola Nancy Heredia Ascurra.
2: Hola, ¿cómo están?
0: Uy, qué bien suena esa.
2: Saludo a todos y especialmente al jefe de la manada.
0: Ay, pero muchas gracias. Si es,
2: y le digo que efectivamente me tomé los 3 traguitos de caña con ruda.
0: Arrancó el mes como se debe. Nada de eso, como había dicho, de que julio te prepara y agosto te lleva.
2: Minga, dije, me va a llevar.
0: Bien firme. Ahí está Nancy Heredia Ascurra. ¿Está la otra dama del equipo? María, me dijeron que no. Pero tenemos a la reemplazante, Fernanda Yo. Hola, Fernanda, que la semana pasada, cuando nos despedíamos, apareció imprevistamente en el programa. ¿Está Fernanda?
3: Hola, hola Raúl. Hola, chicos, a todo el equipo.
0: Qué
3: a
0: gusto.
3: Todos los oyentes.
0: Qué gusto, Fernanda, nuestra profe oficial de volteo, otra vez con nosotros. Un gusto tenerte este martes con nosotros, Fernanda.
3: Sí, y a mí un gusto de estar con todos ustedes.
0: Bueno, y hoy otro compañero de lujo, que es un lujo tenerlo este año, dando las clases de rienda americana. El otro día se sorprendió cómo lo presentaba, pero hoy lo voy a presentar de una manera porque es un día especial. Hoy vamos a tener un programa especial con él porque, bueno, la vida va sucediendo y suceden cosas. Así como el primero de agosto Nancy arrancó un día feliz tomando... Bueno, presento a Luis de Bari primero. Hola Luis, ¿cómo te va? Muy, pero muy buenas tardes, noches.
4: Hola, buenas noches a todos. Buenas noches a la mesa, a los oyentes. ¿Cómo estás, Raúl?
0: Bien, bien. Contento... de hacer este programa, de esto que me propusiste, de no recuerdo ahora si fue el domingo o el mismo... bueno, todos saben ya, los que están en el mundo ecuestre, falleció Monty Roberts el primero de agosto, una persona que dedicó su vida a enseñar que el corazón de un caballo no se gana a través de la fuerza, sino a través del respeto, la comunicación y la conexión. Vos sos un exponente... del método de él, del Join Up, y bueno, creo que este programa se lo vamos a dedicar, y nadie mejor que vos para estar comandando este granito de arena que vamos a poner como un homenaje a alguien que, como dije, dedicó su vida a que los caballos, como decimos nosotros, tengan la mejor vida de caballos en un mundo de humanos.
4: Sí, bueno, me animo a empezar a hablar. Fue una vida bastante triste para mí. Bueno, algo que no se puede controlar. Son sentimientos encontrados. Por un lado, la pérdida de alguien como si algo parecido, porque ni siquiera tenía una amistad yo con él. Sí tuve la suerte de conocer a Monty Roberts, que para mí fue, no tengo ninguna duda, que es el más grande, el que cambió todo. El que cambió el pensamiento de las personas hacia los caballos. Y el sentimiento, como te contaba de manera privada en algún momento de esta semana, es un sentimiento fuerte, porque es como si se te fuera un familiar. Para mí es el padre de mi profesión. Entonces, me gusta compartirlo con ustedes. Creo que merece todo este respeto, creo que merece el respeto de todo el mundo ecuestre. Alguno podrá decir que su método esto, que su método aquello, que nos podemos,
0: sí,
4: podemos
0: discutir. No, pero hoy vamos a enfocarnos en lo positivo, en alguien, como decimos nosotros, en todas esas personas. En este caso, bueno, nosotros hablamos de caballos y el tema es caballos, y hablar de Monty Robert es hablar de caballos, pero a lo que me quiero referir es todas esas personas que hacen cosas importantes para que el mundo sea un poquito mejor. Y Monty Roberts es también una persona que ha hecho eso. Entonces, recordarlo con alegría, porque, bueno, a mí me pasa en particular, de las personas que han sido un faro, un referente en la vida de uno como ser humano, uno no se despide nunca, esas personas están siempre. Así que no es ni una despedida, es nada más que recordar el trabajo de una persona. Bueno, en tu caso, vos aplicás las enseñanzas de él, sos como un discípulo, digamos. Pero yo te llamaría hoy más que un discípulo, como un presidente del club de fans de Monty Robert, a quien le podemos preguntar con alegría, vení, contanos, así como nos enteramos algunos allá por el año 95, 96, hoy uno no, el otro día te lo decía hablando fuera de aire, no recuerdo cuando a mí me acercaron por primera vez esos videos como los que se alquilaban en Blockbuster, y me decían, mirá, vos que te gustan los caballos, mirá cómo doma esta persona. Bueno, hoy con internet, que la información está ahí, cualquiera busca cosas viejas y por ahí las puede encontrar, inclusive esos formatos que antes existían en el formato que estoy diciendo, o en DVD después, hoy los encuentra uno subido en un video en YouTube. Pero antes era muy difícil enterarse, si uno no viajaba y no estaba en el tema, de cosas que se hacían en otros lugares, y qué bien que hicieron que se difundieran. Así que bienvenido. Sí, vos
4: fíjate, sí. Raúl, que lo que decís es cierto, porque yo no lo conseguí en un videoclub, pero haciendo zapping un sábado madrugada de en la casa de mis padres, yo era chico, en el año 95, 96, por ahí, en un documental en Animal Planet, donde mostraban Monty atrapando a Shy Boy fue su gran caballo, el caballo que también falleció este año. Qué casualidad, los dos ahora en el cielo, los dos juntos.
0: Sí, estarán cabalgando por ahí entre las nubes, entre las estrellas.
4: Y me enteré de eso una madrugada, que simplemente no me fui a dormir temprano. Yo en esa época dibujaba caballos, me gustaba quedarme hasta tarde, y aquí con mis pinturas, dibujaba cuadros, exponía cuadros, exponía la rural, que era del arte con caballos, del arte también, pero de otra manera, entrenando caballos, y ahí sí a Monty Robbins, y dije, bueno, otra fábula más americana que nos muestra la tele.
0: Sí. Hola, se entrecorta un poquito, yo no sé cómo están, si están en un lugar con buena señal, inclusive una lástima que vos, Luis, hoy sos como el protagonista principal, porque te vamos a preguntar a vos un montón de cosas, es como si estuviéramos haciendo un programa de música y hubiera pasado algo con algún ex Beatle, sí. Harrison, y bueno, y tuviéramos acá Juan Alberto Badía, es como preguntarle a él cualquier cosita, porque bueno, todos conocemos, como te digo, algunos que ya estábamos interesados de hace mucho en buscar una manera de conectarnos distinto con los caballos, por lo que fuera, a veces hasta sí. por seguridad más que nada, pero vos has sido un, como dije, un discípulo, o bien podría ser, si hubiera un club de fans en la Argentina, el presidente del club de fans de Monty Robert.
4: Y sí, creo, bueno, hizo sus métodos hace mucho tiempo, los puse en práctica después de leer todos sus libros. Su mayor escritura para mí fue de mis manos a las tuyas, que yo les recomiendo a todas las personas.
0: Bueno, pero no lleguemos al libro. Vamos a empezar, si te preguntáramos, ya que estamos, vamos a hacer un poquito de historia de los comienzos, porque vos debes ser como tener una biografía de él. ¿Tuvo un padre más malo que el padre de Luis Miguel?
4: Para
0: comentarle a la gente, porque quizá a Monty Robert no lo conozcan, pero a Luis Miguel, si cuando se vio la serie de Luis Miguel, se vio que el padre no era para nada bueno. Monty Robert tuvo uno que fue peor, porque le ha llegado a romper las costillas de chico.
4: Tal es así que en el libro El hombre que escucha a los caballos, él cuenta realmente su infancia claramente, y Monty cuenta lo mal que la pasó con un padre, porque claro, él ya era un estudioso a muy corta edad, ya estudiaba los caballos en estado salvaje.
0: Claro.
4: Se adentraba en las vacaciones, él se adentraba en las llanuras para estudiar los caballos porque él quería ser como el padre, él quería entrenar caballos como el papá.
0: Claro, contemos que el padre era domador, pero con los métodos, estamos hablando, sí. Monty Robert nació en el año 35, su padre por lo menos 20 años antes. Estamos hablando de una persona desde el año 1920, en los métodos que sí se usaban en esa época.
4: Exacto, y entonces él quería seguir los, pero le propuso al padre poder entender las cosas que podían cambiarse, entendiendo el lenguaje del caballo, que el caballo se relacionaba de una manera, y que había una manera que era más amable, y él propuso todo esto, y el padre le dice que no, que en esa casa iban a ser lo que él decía, que al que no le gustara, que se fuera. Bueno, ¿qué pasa con vos?
0: Sí.
4: Bueno, él se va de su casa y sigue adelante, donde después, más adelante, en la adolescencia, conoce a su mujer, a Pat Roberts. Entonces ahí, obviamente, ella también apoya esto, porque ella también era del ambiente del caballo, y ella lo apoya y...
0: Se entrecorta, no puedo creer. A ver, Luis, retoma.
3: Una música.
0: Sí, acá la música de fondo la podemos bajar, pero lo que no podemos recuperar, si él no está en un lugar con buena señal, es la voz de Luis. Luis, de vuelta, volvé a repetir porque lo último se cortó, te perdiste. No sé si me estás escuchando.
4: Y te escucho perfecto.
0: Ay, ahora sí, ahí mejoró, al menos en mi auricular. No sé lo que
4: está
0: saliendo.
4: Había una música que era Roger.
0: Claro, hay una música de fondo, no sé si es Shania Twain o yo no la escucho, o Kenny Rogers.
2: Hay que sacarla, porque prefiero escuchar a este joven.
0: Bueno, ahí, pero con un poquito de música de fondo no queda mal, si sale bien. Dale, Luisito, que seguí.
4: Exactamente, Monty, a ese maltrato del padre le costó unas costillas rotas, es verdad, porque el papá lo castigó, bueno, físicamente. Bueno, algo que en esa época era casi, te diría, hasta natural.
0: Sí, común. No iba a ser el primero, eso sí.
4: Sí, hoy nos hace mucho ruido eso, pero bueno, ese famoso dicho, ¿no? Los hombres se hacen a golpes. Bueno, ¿quién te dice que fue algo positivo para que Monty tomara la rienda de su vida y realmente él vaya por su sueño? Nunca iba a dejar su sueño de lado, y bueno, entendiendo lo que era el caballo en estado salvaje, pudo generar y pudo construir el famoso método Join Up, que después hace que él termine siendo la leyenda que fue, una leyenda viviente hasta hace unos días. ¿Por qué digo leyenda viviente? Porque él, hasta hace unos días, él se metía dentro de su corral redondo y seguía trabajando caballos. Entonces, qué sé yo, me parece que nos enseñó más que para entrenar caballos, que en primer lugar, que todos creyéramos. En mi infancia también, cuando yo descubrí a Monty, él hizo que yo siguiera creyendo que se podía, siguiera creyendo que podíamos ir tras nuestros sueños, transformarnos en quien queríamos ser. Entonces también hay que decir que nos dejó una gran ayuda para filosóficamente afrontar la vida, ¿no?
0: Sí,
4: un gran filosófico de cómo vivir, porque él decía que como vivíamos, domábamos. Entonces,
0: Sí, y aquello también de que el caballo es el reflejo de quien lo maneja. Entonces, cuanto mejor sea la persona que maneja el caballo, y mejor en todo sentido, ¿no? Mejor caballos vamos a tener, inclusive para entrenarlos.
4: Exacto, exactamente. Y después, después pasó, bueno, pasó lo que le tiene que pasar a alguien que hace las cosas bien, y llegó al Reino Unido, llegó a la reina de Inglaterra, y ahí Monty Roberts explota, vamos a decir, para ser conocido como fue, ¿no?
0: ¿Sabés que un poco la anécdota de cómo llegó a la reina de Inglaterra?
4: ¿Cómo llegó a la
0: reina de Inglaterra? ¿Cómo se interesó en el método de Monty Roberts?
4: Bueno, porque la reina era una gran aficionada de los caballos, y además tenía una cría de caballos sangre pura de carrera, pura sangre inglesa de carrera, y por ser de la corona, no tenía los resultados que ella esperaba con sus entrenadores, con sus encargados de cuadra, con el trato con los caballos. Ella era muy apasionada por los caballos, y empezó a interiorizarse y a querer mejorar todo ese trato con los caballos, y le llega a datos de que existía una especie de susurrador de caballos. Claro. En Estados Unidos, y lo manda a buscar.
0: Y cuando él lo manda a buscar, ¿sabés lo? Creo que ella estaba trabajando en la cuadra y él la confundió con una groom.
4: Claro, exactamente. Él llega a la cuadra, bueno, lo llevan hasta ahí, y él no, la realidad es que no conocía a la reina personalmente, nunca la había visto, y vamos a decir, tiene una especie de confusión con una amazona de la cuadra, y pensó que era la persona que atendía a los caballos, porque la agarra justo, vamos a decir, con una horquilla levantando bosta dentro de un box.
0: Claro, la agarra justo haciendo una cama, una cosa así, es increíble ver esa imagen.
4: Extraordinario, ¿no? Y bueno, después pasa lo que pasa, ¿no? Que él presenta por primera vez afuera de su rancho, presenta por primera vez el método Join Up, y le enseña a las personas el lenguaje Equus que él descubre en estado salvaje, al cual llama al lenguaje del caballo totalmente silencioso y gestual, que él le pone de nombre lenguaje Equus, y que lo que hace es justamente replicarlo en sus movimientos gestuales. Si bien tenemos una diferencia muy grande morfológicamente entre caballo y ser humano, él se da cuenta claramente que haciendo algunos gestos parecidos a los que hace un líder de manada, él lograba la atención y podía generar y construir un ambiente de confianza para poder enseñarle al caballo lo que tanto buscaba el ser humano, que era ensillarlo y montarlo lo antes posible sin la mayor cantidad de traumas posible.
0: Claro, el método lo reorganizamos un poquito para quizás la gente, por supuesto que tus alumnos que seguro están escuchando o los que están en las clases de CEPAD más saben, pero es como para la gente que no entiende un poco, el método es como que la yegua expulsa, que en ese caso es la líder. Muchos creen que en la manada el líder es el semental, y él también dice eso, que se dio cuenta observando que el semental está como solo para reproducir. Claro. Y que es como la madre la que le pone ese toque de atención, ese límite al potrillo, que es expulsándolo por un tiempito de la manada. Porque ¿qué sucede? Cuando un animal que es presa, que es comida, está fuera de la manada, está en peligro de muerte, o sea, es comida para el predador. Y,
4: exacto, es presa.
0: Como diciendo, presa fácil. Y bueno, contá un poco, seguí ahí, era un poco como para aclararle a la gente, porque por ahí decimos Join Up y lo que estabas diciendo y el método, qué es lo que copia en realidad. Copia ese comportamiento en la naturaleza, como que la yegua lo expulsa, es lo que hace. Exacto. Él después lo traduce en el corral, ¿no? Que quizás es una cosa que con el tiempo después a él un poco le critican. El tema de la herramienta del corral, que creo que el otro día vos cuando hablabas también, viste, una pregunta vino por ese lado, que después lo hablamos. Sí. Eso también, porque lógicamente...
5: Justamente me diste el pie para explicar que cuando a él se lo critican en vida, incluso se lo critican en su auge, le critican la presión de un caballo corriendo en el corral redondo.
0: Sí, como la contradicción, ¿no? Como que hay una contradicción, o sea, estás corriendo un animal que es presa como predador, porque si lo estás... Pero bueno...
5: Y bueno, él le dice que lo único que hace es achicar el espacio para tener un poco más de control del espacio, simplemente, porque... pero que realmente esto, si esto funciona bien, no necesitaría ninguna privación de libertad. Esto podría pasar también a campo abierto. Él sostenía esto también. Y entonces, ¿qué pasó? Al sostener eso, le pusieron como una encrucijada y Monty aceptó...
0: Un desafío.
5: Desafío que fue atrapar un caballo salvaje en estado natural.
0: Un Mustang.
5: Para esto, un Mustang salvaje. Para eso tuvo que mover cielo y tierra, porque en Estados Unidos está prohibido atrapar los Mustang, simplemente, solamente con una orden de fauna silvestre, eso puede ser posible. Y la que le financia todo este, vamos a decir, esta idea de mostrar los métodos claramente, incluso a campo abierto o en estado natural, justamente es la reina Isabel. Entonces forman la idea de hacer un documental que está en YouTube, lo pueden ver en todos lados.
0: Sí, está ese documental, sí. Ese está en castellano, está doblado.
5: Sí, está doblado. Y la BBC, este es el documental que yo veo por primera vez en Animal Planet.
0: Sí.
5: Y le financia este documental donde él se atreve a separar un Mustang de 3 años, que después lo bautizó Shy Boy, que significa chico tímido en inglés. Por algo le puso tímido, ¿no? Porque los caballos tienen algo de eso, de timidez y de no saber qué elegir. Y bueno... ese caballo transforma prácticamente su vida a Monty a través de él y muestra en estado salvaje, lo persigue durante más de 100 kilómetros, hacen noche, les agarra la noche y ese Mustang se quedaba junto con Monty, con el ayudante de Monty, que estaban montados, y se quedaba cerca de ellos porque obviamente el caballo tiene una razón psíquica de cómo moverse en manada. Y en vez de estar solo, este caballo elegía, vamos a decir, estar con ellos. Y a la mañana siguiente, durante el transcurso del día, Monty lo puede atrapar y colocar el bozal a campo abierto y después llevarlo a su rancho de California y entrenarlo, vamos a decir, de tal forma el caballo termina siendo domesticado. Pero hay una particularidad en todo esto, que es mucho más linda todavía, que al año... Mucha gente no creía en esto y decían que lo pusieron en una cuestión de una encrucijada. Le dicen, yo no creo que esto sea cierto, de la única manera que puedo creer a todo esto estaba de respaldo el doctor Miller, que es el inventor el precursor del imprinting en el mundo, de la famosa técnica de imprinting en potrillos en el mundo. Él lo respalda científicamente al método de Monty Roberts, eran muy amigos, convivían, manejaban la misma filosofía, y el doctor Miller respaldaba todo esto de Monty, y le ponen encrucijada y le dicen, la única manera que la gente pueda llegar a creer esto es que ese caballo vuelva de nuevo a la manada y que de nuevo pueda ser convencido y deje la manada eligiendo a las personas. Entonces Monty, sin pensarlo, o mejor dicho, tan seguro de lo que él había descubierto y de lo que él había generado en el caballo y la confianza que había construido, al año lo devuelve a la manada, lo deja toda la noche en la manada y al día siguiente Monty va de nuevo cerca de la manada a una distancia prudencial para no intrometerse en el equilibrio de lo natural. A una distancia prudencial serían algo de 300, 400 metros, Monty hace un gesto y hace un silbido que había utilizado en el entrenamiento y Shy Boy se separa de la manada y va en búsqueda de él y coloca la cabeza arriba del hombro de Monty, indicándole que no tenía ningún problema en seguir su vida eligiéndolo a él antes que a la vida natural. Extraordinario, impresionante. Sí. Ya, de contarlo solamente me hace un nudo a la garganta.
0: Sí, yo me imagino, mira, mientras, porque bueno, tenemos compañeros que ahora le voy a pedir un poco la palabra, porque lo notaba y vos sabés que yo también sentí algo parecido, porque esta filosofía y práctica de entendimiento, a veces sin leer uno lo ha comprobado. Imagínate cuando lo ha hecho como de forma científica para demostrarlo, que cuando hay respeto mutuo y hay otra manera, no es solo a veces técnica, sino el arte de comunicarse así de forma natural, sin violencia, cambia la relación, el vínculo. ¿Les ha pasado, Fernanda, vos sobre todo, como profe de volteo?
3: Absolutamente. Es una comunicación que yo la llamaría de corazón a corazón.
0: Exacto, de alma a alma, pasa eso. ¿Cómo?
4: Eso me encantó que dijo... Sí,
0: por eso ellos pueden dar testimonio, porque ya te digo, a veces no es necesario. Bueno, si después lo tenés, como digo, implementado en un método, pero está bueno, lo mismo Nancy, pueden agregar algo, no estén escuchando, porque sé que deben tener, yo no he hablado con ellos, solo les dije, vamos a hacer un programa que creo que se lo merece, dedicado a una como tanta, ¿no? En este caso es Monty Robbins, el día de mañana puede ser otro, después te vamos a preguntar también, ¿por qué Monty Robbins? Y hay otros, ¿viste? Hay... Pero bueno, ahora estamos hablando de él y de esto que decimos, de estos principios fundamentales.
4: Coincido con Fernanda cuando dijo que es de corazón a corazón.
0: Sí, sí.
4: Porque si las técnicas de Monty, los métodos de trabajo, tienen algo de técnica, porque tienen algo de una razón de ser que hay que estudiar, de cómo se hacen las cosas. Cuando yo tuve la suerte de estar frente a frente con él y mirarlo a los ojos, y decirle y agradecerle lo que había hecho él sin conocerme de mi vida, lo pude decírselo, gracias a Dios, tuve esa suerte, que pude viajar y decírselo y contarle mi pequeña historia y decirle que hacía 10 años, cuando lo miré a la cara y vi sus ojos, ahí me di cuenta por qué Monty Robbins era Monty Robbins.
0: Bueno, por era eso... Claro, por eso te iba a preguntar después, al haberlo, por eso no me quería adelantar, porque vamos salteando cosas y nos quedamos con pequeñas palabritas. Esto que dijo Fernanda, que yo lo dije un poco en la presentación, que eso de que el corazón de un caballo no se gana a través de la fuerza ni la violencia, se gana de otra manera, y para estar conectados así de corazón a corazón, bueno, le iba a pedir a Fernanda que amplíe un poco eso.
3: Yo estoy fascinada escuchándote, Luis, todo lo que puedas contar, porque tengo una gran admiración por toda la obra que ha dejado, por el legado, pero no he podido interiorizarme,
0: claro,
3: más
0: profundizar,
3: ni tampoco conocerlo. O sea que todo lo que Luis cuentes para mí es fascinante, ¿no?
0: Bueno.
3: Así que te escucho con cuatro oídos, no con dos.
4: Sí, realmente me hubiese encantado no tener que hacer este homenaje nunca. La realidad es esa, pero
0: bueno,
4: nos toca hacerlo, y nos toca, me parece que nos toca hacerlo, y hay que entender que si bien, vamos a decir, hay un momento de tristeza porque él se fue, pero hay un momento de alegría por lo que nos dejó.
0: Tal cual. Por eso, bueno.
6: Yo tengo una pregunta para Luis en algún momento.
4: ¿Cómo?
0: Sí, Pablo, participá, sí, no estén callados solo escuchando, porque el aporte de todos, tenemos mensajes también de alumnos de Luis que ahora los vamos a estar escuchando, porque bueno, practican con él este método, y todo es importante, todo suma, porque no es la voz de una sola persona. Ya digo, lo que ha hecho Monty Robbins, como tantísimos otros, pero en este caso estamos hablando de él, es mejorar la vida de los caballos.
6: Bueno, en relación a esto, primero estaba disfrutando mucho todo tu relato, porque he sentido y se nota, y súper interesante. Y no sé, Raúl, si me ayudas a hacer memoria.
0: Sí.
6: Y pensaba si no puede ser un desafío para vos, que acá en Argentina tenemos un fenómeno similar con la manada de criollos que quedaron asilvestrados en Tolkien.
0: Cierra la ventana.
6: Cierra la ventana. y acá yo no recuerdo el nombre de la persona que entrevistamos porque hace unos años, por ahí Raúl sí, y hablaba, salió justamente este tema. Y ella nos decía que como eran varias generaciones de caballos que estaban, digamos, que se habían desarrollado más en función del medio ambiente que del trabajo con los humanos, como que sus características físicas ya no eran tan aptas para montarlos, como que enseguida vuelven a algo más ancestral y su conformación y demás cambia. Eso me pareció muy curioso, pero más allá de esto, si no sería un desafío para vos, estando esta manada acá, poder hacer algo similar.
0: La encargada, hace rato que no hablamos, es Rosana Silvera a quien te referís, de la manada de Sierra de la Ventana. Pero bueno, Luis, sí, ahí te...
5: Me da pie, Pablo, para contar también a la audiencia y a todos ustedes que están tan enganchados y disfrutan esto, tanto como yo, que Monty, en el momento que hace el documental de la BBC de Londres de Shy Boy, tiene 58 años, tiene entre 57 y 58 años. Sí. Entonces, o sea, fíjense que él estaba con mucha experiencia encima, y lo que había decidido, él sabía el resultado cuál era, no era una prueba, era simplemente dejar la huella y mostrarle a las personas que realmente construir la confianza con un caballo era inquebrantable desde este método que él estaba proponiendo. Entonces, porque la realidad es que él, su misión siempre lo dice en todos los libros, él dice que su misión era dejar un mundo mejor para la gente y para los caballos.
0: ¿Cuántos libros se escribió, Luis? ¿Seis, siete?
5: Mirá, si te digo, ahora no puedo saber bien, pero son entre cinco y seis libros. Sí,
0: sabía que eran varios. Y vos recomendaste De mis manos a las tuyas, el que más
5: El primer libro para conocer a Monty es El hombre que escucha a los caballos.
0: Sí.
5: Que yo lo leí, más o menos lo debo haber leído 4 o 5 veces en mi vida ya. Después, De mis manos a las tuyas, tiene que ver más con el método Join Up, con el método de... Él explica técnicamente y científicamente el método, que es muy lindo el libro, es muy, muy didáctico y muy bien hecho, con dibujos de él, hablando de los gestos del caballo. Tiene, vamos a decir, como caricaturas el libro para que sea divertido entender el caballo y que lo entendamos como él lo entendía, que él se divertía mucho entrenando caballo. Él disfrutaba, incluso hablando verbalmente, los gestos del caballo los traducía verbalmente y le hablaba a la gente de lo que el caballo pensaba, como si fuera un globito de historieta. Entonces era muy divertido entrenar caballo con Monty. Él disfrutaba, y es más, Hay un párrafo en el libro muy lindo que dice que cuando tengas problemas con un caballo, cuando tu caballo quiera desobedecerte, solo sonríe. Más claro hay que parar, ¿no?
0: Sí. Y sí.
5: Nos enseña a entrenar nuestra paciencia, a entrenar nuestra perseverancia, a entrenar todo lo que tiene que ver con nosotros mismos primero, porque si bien todo esto que nos enseñó y que nos dejó un método súper completo, que no tiene un párrafo de más, no tiene una coma de más. Lo que nos enseña es a vivir con caballos, a cualquiera. Que cualquiera que utilice este método, que no tiene que tener destrezas propias, que puede no tener experiencia e iniciar un día uno, este método va a estar a su favor, va a estar de respaldo y va a poder tener una vida cotidiana con los caballos, formada desde la confianza, desde el propio lenguaje del caballo, que algo que se va a tornar totalmente inquebrantable, salvo que el ser humano cometa un error.
0: Claro, sí. Bueno, todos hablan de binomio. Cuando algo falla en el binomio, es porque falla el humano. El caballo no falla nunca.
5: Siempre.
0: Tan ansioso de eso, ¿no? Pero... eso pónganle la firma, a veces cuando uno le quiere echar la culpa es un poco para tapar la frustración propia. Cuando hay un error en el binomio hombre-caballo, el error es humano, nunca es error del caballo.
5: Siempre.
0: Bueno,
5: siempre es
2: Es que no entendió la indicación, ya sea con el peso del cuerpo, con las piernas.
0: Lo que fuera. El sí, error es humano. No
7: tal cual.
5: Me preguntaba, Raúl, vos me preguntabas, en la época de Monty, vamos a decir, en la época de auge de Monty,
0: sí.
5: Monty, vamos a decir, genera todo esto en su vida y él dedica mucho tiempo al entrenamiento de los caballos de carrera. En otra medida, vamos a decir, con una línea paralela, había tres o cuatro personajes más que eran contemporáneos de Monty, ¿no es cierto? Que, por ejemplo, son los hermanos Dorrance.
0: Claro. ¿No? Bueno, no solo esto que decís, Monty Robert también, porque compitió, fue un gran competidor desde muy chico. Y
5: sí, bueno, claramente primero se encargó de ganar todo.
0: Claro, ¿no? Ganó antes de todo, ¿no? Es porque muchos, a ver, vamos también a la realidad. Muchos llegan a estos métodos quizá porque no se animan a montar un caballo mal, ¿no? Pero este no era el caso, o sea, él había hecho cosas bravas con los caballos, para que eso también hay que ponerlo en la balanza en su momento. No hubiera tenido, o sea, que el interés era mejorarle la vida a los caballos y no entrar en estas luchas, ¿no? Porque él las podía mantener. Algunos a veces no tienen esa vaquía, no sé cómo llamarlo, y bueno, no les queda otra que entrar en otros métodos, pero él se bancaba también a un caballo, porque lo había padecido, lo había hecho. Bueno, decimos sí, sí. Lo que era el padre.
5: De hecho, se ganaba la vida primero corrigiendo caballos con los cuales otros jinetes no podían.
0: Claro.
5: Entonces le llegaban todos esos caballos con vicios adquiridos, con un poco también lo que me pasa a mí, que a veces me tengo que corregir cosas. Pero él se ganaba la vida hasta que cayó en un rancho que después lo termina heredando, que es el rancho que hoy tiene, que se llama Plug Sub Farms, que está en California, y bueno, él tuvo la suerte de quedarse con ese rancho, de heredarlo, y bueno, morir ahí, ¿no?
0: Y creo que con una de las... Tiene tres hijas, y creo que una de las tres, que no sé si es la que lo acompañó a la Argentina el año pasado, está muy muy ligada al método, es quien sigue, ¿no? Con las certificaciones.
5: Ahora, les voy a dar un dato, hablando de hijos de Monty, les voy a dar un dato que los va a sorprender y mucho. Fíjense quién era Monty Roberts, por qué era quien era también, porque tenía un corazón único. Monty tenía más de 40 hijos adoptados.
0: Sí,
5: adoptados
0: sí, también, así, sí. Hay, creo que un jugador importante de fútbol americano que él lo adoptó de chico también, castigado por el padre.
5: Sí, exacto, con una vida parecida a la de Monty.
0: Parecida a la de él, sí.
5: Se lo lleva a trabajar al rancho, lo educa, le da una vida, le da su educación, lo educa con los caballos. Después también era bueno con los caballos, resulta que el chico era bueno también. Pero Monty se encargó de darle un buen pasar a mucha gente que lo adoptó con legalmente. Y también lo que hacía era trabajar con marines que venían de la guerra o de algunas misiones que venían muy trastornados, muy tocados, sí, sí. Y los recuperaba mostrándoles el join up y los caballos hacían su... vamos a decir, la realidad de curar a las personas, sin que las personas se dieran cuenta, los caballos hacían su parte, iniciándolos en el join up, mostrándoles el join up, y había gente que realmente se recuperaba de esos traumas, que cualquiera de nosotros a veces sufre emocionalmente, y eso también fue el aporte de Monty Roberts a toda su obra.
0: Que
5: nos deja un método para los que domamos caballos, nos dejó un gran legado en la vida.
0: Luis, compartimos algunos de los audios que mandaron, bueno, alumnos tuyos, conocidos, que pasan por ahí, que están siempre poniendo. ¿Estás de acuerdo? Porque está lindo, pero vamos a hacerlo participar a ellos también.
5: Dale, sí, me encanta, a ver.
0: Ahí vamos a escuchar algunos testimonios.
8: Ah,
7: Mi nombre es Gabriela. Yo conocí a Monty Roberts hace más de 10 años a través de Luis. La verdad que, bueno, desde ese momento soy testigo de la aplicación de los métodos de Join Up y de lenguaje ECUS en un montón de caballos, en diferentes caballos con diferentes caracteres y comportamientos. Y la verdad que es increíble cómo aplicando este método bien, todos los caballos terminan siendo muy mansos, muy confiados en las personas, en los seres humanos, muy receptivos a aprender, porque bueno, obviamente es un método que no tiene violencia y que lo único que el objetivo principal es generar un vínculo fuerte de confianza donde, bueno, el animal después está muy receptivo a aprender, ¿no? Y bueno, la verdad que Monty tenía un objetivo que era hacerle la vida más feliz a los caballos y también a las personas que trabajan o tienen caballos, ¿no? Y creo que lo ha logrado. Yo soy muy feliz de que, bueno, mis caballos hayan sido iniciados con estos métodos, porque, bueno, la relación que tengo con ellos es hermosa. Y bueno, sé que Luis va a continuar el legado de Monty y va a seguir transmitiendo estos métodos para que todas las personas los conozcan y puedan aplicarlos con sus caballos.
8: Soy alumno de Luis hace muchos años. El tema que nos convocó hoy es la partida de Monty Roberts. Creo que básicamente lo que marcó un hito es en cómo tratar a los caballos y la forma de generar confianza y cambiar muchas prácticas que redundaban en violencia de alguna manera, y bueno, generó un cambio de paradigma en la forma de acercarse a los caballos y cómo tratarlos y cómo generar a través de la confianza los objetivos que buscamos. También creo que fue un pionero y una forma, digamos, lo que generó su éxito, una forma de comunicar y de cómo usar, digamos, los medios comerciales para publicitar su método, que de alguna manera es la forma de potenciar todo el poder que tenía las cosas que estaba tratando de transmitir. Bueno, lamentando la partida de Monty, les mando un saludo y que espero estén todos muy bien.
9: Buenas tardes, gracias por la invitación. Mi nombre es Tomás Jacob, soy alumno de Luis de Bari. Llegué a él porque en abril del 2021 un familiar mío me subió a un caballo de polo. Yo he vivido en el campo de chico y nunca había jugado al polo ni andado en montura, pocas veces, y me copé con los caballos, pero este familiar mío a las 3 semanas se fue a trabajar afuera porque es un polista profesional, y así que me quedé solo y él me mandó a que lo llame a Luis. Lo llamé a Luis sin saber ni siquiera nada de caballos, a pesar de haber vivido en el campo y que mi familia antes criaba caballos, y me encontré con algo que yo no tenía ni idea que existía y que me voló la cabeza. Llegué al establecimiento El Paso de Luis de Bari, y yo que pensaba que me iban a enseñar equitación o cómo a jugar mejor al polo, digamos, taquear o algo así, me dice, bueno, y me empezó a trabajar un caballo en el corral redondo. Y de repente empezaron a pasar cosas muy locas. El caballo, que era un caballo potro, que casi que no quería saber nada con los humanos, al ratito empezó a seguirlo a este hombre. Y yo dije, estos están todos locos, acá hay brujería. Ese fue mi inicio con el método Monty Roberts, que no tenía ni idea de nada. No sabía que el caballo, para mí el caballo era caballo, vaca, gato, perro. No tenía ni idea de la biología del caballo. No tenía ni idea que era un animal de presa, y entonces, bueno, como yo soy médico, realmente me llamó mucho la atención, y Luis me dio un libro de Monty Roberts en donde yo vi que hablaba mucho de neurología, y entonces me puse a estudiar desde el lado biológico el cerebro del caballo. ¿Y cómo entré a estudiar el cerebro del caballo? A través de Monty Roberts, que él, bueno, como experto psicólogo con veterinarios y demás, digamos, hicieron todos estos descubrimientos, barra investigaciones, y la verdad que me pareció, bueno, me quedé con Luis durante los inviernos, donde no había temporada de polo, y lo cual después me sirvió muchísimo para avanzar muy rápido en mi, digamos, en mi entrenamiento como polista amateur. Y al fin me divierte más entrenar caballos que jugar al polo. Obviamente que me encanta el polo también, pero lo que me pasa hoy en día, después de 4 años de estar con Luis, es que viene un caballo de polo, el cual dicen que es crack, pero es un caballo que le tiene miedo al humano, es un caballo que capaz se asusta de la bocha y te dice, no, pero apretá la fuerza, las piernas y metele. Y todo eso a mí me parece ineficiencias. Y entonces, como hombre de negocios, digo, bueno, no me interesa perder el tiempo y no me interesan las ineficiencias, ni mucho menos el riesgo innecesario, ¿no? Y es por eso que, bueno, los caballos que he entrenado y después Luis me metió en un programa en una cría de polo de mediano tamaño para justamente llevar este método, y durante 8 meses de trabajo con la guía de Luis, otro polista profesional, no podía creer los resultados que lográbamos con sus caballos, que pobrecitos, eran caballos que no tenían mucha instrucción, no tenían un método, sino que estaban domados hacia lo campero, digamos. Así que bueno, agradecerle a Luis por presentarme toda la filosofía de Monty Roberts y todo el conocimiento. Y bueno, el problema de esto es que después ya, al conocer algo, digamos, hoy en día cuando ves un caballo, recibís un caballo, lo primero que hacemos es llevarlo a corral redondo, y después en las primeras prácticas, que tenga unas prácticas, y después al corral redondo y hacerle join up. Y eso es lo más eficiente que hay, en todos términos, ¿no? En términos de lesiones, de seguridad, en términos de cuida. Y hoy para mí no hay otra manera, ¿no? Después hay muchos derivados en cuanto a técnicas puntuales de determinadas disciplinas, pero la base, sin duda, la más eficiente y la mejor es esta.
10: Hola, buenas noches. Mi nombre es Gonzalo Pascose, polista y criador de caballos en Tucumán. Nuestro club se llama Larisca. Y conocí a Monty y sus métodos gracias al amigo y maestro Luis De Bari. Bueno, quien fue el que nos enseñó, nos asombró con lo que este gran hombre, Monty Roberts, el método que creó, que su capacidad de entender los animales, bueno, nos dejó maravillados, y ahí aprendimos algo que, a pesar de tantos años compartir con caballos, no ignorábamos, y a veces uno está cerrado, no se da cuenta. A veces cree que es ensillar y andar a caballo, bueno, que hay toda una filosofía, lo que significa entender un animal, entender su comportamiento, su lenguaje, y cómo a través de eso, con buena forma y con amabilidad, cómo uno puede enseñarle y hacer con un caballo, bueno, lo que, desde empezar un inicio de doma hasta después entrenamientos complejos de rienda, que pues nos sirve y nos sirvió mucho para nosotros en el polo. Así que agradecido y un gran admiración a Monty, nuestros respetos. Y bueno, dejar este pequeño comentario a un grande que se fue y que dejó tanto en nosotros, los amantes de los caballos. Así que un abrazo grande para todos.
11: Hola, buenas tardes. Bueno, mi nombre es Nairi. Soy alumna de Luis hace ya 3 años y una apasionada de los caballos desde que nací. Siempre buscando aprender más sobre estos animales. Y bueno, cuando llegué al centro de entrenamiento El Paso, de las primeras cosas que me enseña Luis fue el método del Join Up de Monty Roberts. Me recomienda leer el libro de Mis manos a las tuyas. Y nada, en el método encontré una manera de comunicarme con el caballo, de basada en la confianza y el respeto mutuo, cosa que en otros métodos no veía, después de tanto buscar. Y también te enseña cómo comprender su lenguaje. Algo, tal vez, un lenguaje simple, pero a la vez complicado de entender porque es muy sensible. Es prestar atención, tener paciencia, observar todo a tu alrededor. Y nada, eso es... Eso trabaja mucho en uno mismo. Creo que eso es lo que más resalta el método. Que no es tanto el animal, sino cómo uno se comporta con él. Y nada, no solo... Yo creo que no solo se aplica con la relación con los caballos, sino también creo que te hace mejor como persona. O te hace sentir más tu entorno, que a veces es complicado. Pero nada, la verdad que el método, lo que te hace sentir, cómo te enseña a comprender el animal y cómo relacionarte con él, la verdad que no tiene palabras. Pero bueno, haciendo un resumen, eso es lo que más me deja a mí, y igual lo sigo aprendiendo y me va dejando más cosas.
12: Hola, ¿cómo están? Saludos por ahí. Mi nombre es Cristian Arno, soy competidor en la modalidad de reining. Les quería contar mi experiencia personal con el acercamiento al método, a los métodos de trabajo y filosofía de Monty Roberts. Yo los aprendí en el centro de entrenamiento El Paso, en Luján, Opendoor, a cargo del profesor Luis De Bari, mi primer profe. Y bueno, lo que pude absorber en esos primeros inicios míos en ese método fue el observar, principalmente el escuchar al caballo y comprender su lenguaje, todas las técnicas de join up y las técnicas de presión y liberación, presión en su justa medida y liberación a tiempo, hicieron de las bases fundamentales del lenguaje que uno después lo mantiene todo el tiempo, en cada monta, en cada entrenamiento, en cada competición. Son los pilares fundamentales, porque creemos que el caballo en esos estados de confianza y estados emocionales adecuados aprenden mejor, compiten mejor, se relacionan mejor y pueden entregar todo su potencial. Les mando un saludo enorme y ahí en la radio, y sobre todo a la gente amante de los caballos. Que estén bien.
0: Bueno, ahí estaban. No sé si quedó algún mensajito, ahí le estoy preguntando a Charlie, nuestro Switcher Master. Creo que están todos. Luis, ¿escuchaste?
13: Qué emoción,
0: qué resumen,
13: Qué emoción, porque te digo, Raúl, si hay una manera de respetar a un grande como Monty, al cual yo lo único que hice en mi vida, respeté y lo voy a seguir respetando con hechos, con esto que ustedes escuchan.
0: Sí, claro. Que hablan un poco de cómo se transforma el entrenamiento, porque vamos a ser sinceros, el caballo no nos necesita para nada, quienes necesitamos al caballo para lo que fuera, para lo que decíamos recién, para sanar, para hacer un deporte, para lo que fuera, somos nosotros. Y poner esta actividad en un entendimiento y un respeto compartido a ese nivel. Bueno, como dije al principio, todas las personas que hacen algo para que esto cambie merecen un reconocimiento. Y bueno, bienvenido a todos los que han querido participar de esta hora, hablando nada más que podríamos hablar tres programas seguidos, ¿no? Porque
13: a lo mí me ayuda.
0: Claro.
14: Bueno, realmente. Lo tenemos que repetir.
0: Sí, pero. Sí, Pueden Raúl, agregar algo, pueden quedar un ratito, algo que hayan sentido, a mí me han impactado, bueno, porque encima el espectro, ¿no?, de los mensajes, de bueno, alguno que se presentó como un médico, una chica que se ve que es muy chica, esta anteúltima, vos los conocés más que yo, Luis, no son ni siquiera...
13: Era ahí nuestra Nanu, que la adoramos, nuestra Nanu que hacen...
0: ¿Qué edad tiene?
13: Dupla. Tiene 15 años y hace dupla con mi sobrino que tiene 19 años, Emilio, mi sobrino del alma, soy el padrino y le enseñé todo con caballo desde que nació, junto con David, son una mezcla increíble, lo tenés que ver trabajar a los dos, tienen un futuro con los caballos increíble, sí, espectacular.
0: Pero si ya a esa edad saben cómo piensa, cómo siente y cómo reacciona un caballo con su entorno, tienen un...
13: Nosotros no tuvimos esa suerte.
0: Claro, claro, tener, o sea...
13: Ellos tienen ventaja.
0: Arrancan sí. Con ventaja, te adelantaste a lo que iba a decir, es una...

0: Es verdad que era muy difícil lo que pasó el año pasado, y gracias a la Asociación Argentina de Criadores de Caballos de Polo, Monty Roberts estuvo acá en el país, estuvo acá en Argentina en la exposición Nuestros Caballos, y yo llevé a todos mis alumnos a que lo pudieran tocar, a que lo pudieran abrazar, a que
1: Qué
0: le dieran la
1: lindo.
0: mano, a que se compraran el libro firmado por él, a que le puedan contar rápidamente qué hacían. Y él atendía a cada uno de la cola que había para presentarse delante de él con una paciencia, con un amor, con una atención a todos nosotros. Se acordaba, por ejemplo, se acordaba de mí, de hacía del año 2013 que yo había estado en Brasil, y se acordaba perfectamente quién era yo. Y me dijo: seguí adelante porque cuando yo era joven también me decían que yo estaba loco. Me dijo.
1: Sí, y me imagino.
0: Bueno,
1: Déjame decir
0: difícil.
1: que esa presentación en Nuestros Caballos, si la buscan, también está, ¿eh?
0: Sí, también,
1: También
0: también.
1: está. Al que quiera mirarla, a algún oyente que, porque bueno, no lo van a poder volver a ver ahí, pero por suerte quedó ese testimonio, la visita del año pasado, fines de marzo del 2025, estuvo en La Rural y eso está en YouTube también.
0: Sí, fue realmente muy emocionante. Gracias a Dios pudimos volverlo a abrazar y ahora solamente queda seguir haciendo lo que hay que hacer.
1: Perfecto, y ahora decime, vos que estuviste al lado, ¿cómo te animaste? Y yo mañana la voy a publicar, a salir con esa camisa al lado de él.
0: ¿Vos podés creer
1: A
0: que
1: pesar
0: cuando
1: de que
0: estuve en
1: tengo
0: Brasil?
1: una muy parecida y que alguna vez hasta entré a una pista de competición con una, pero para salir al lado de Monty Roberts, qué
0: No sabés que
1: camisola,
0: estuve,
1: ¿eh?
0: no solamente le gustaba mi camisa también, sino que le gustó mi hebilla y estuve corto y flojo de no regalársela. Me arrepiento todos los días, te juro, porque él me regaló mucho más que fue transformarme en el que soy.
1: Bueno, si había alguien que llevara la batuta en este homenaje, ese ha sido vos. Mirá qué casualidad también, cuando te convocamos a principio de año, allá por fines de marzo, para que vos inicies un curso de rienda americana, que era algo que nos faltaba en el programa. Hemos tenido de casi todas las disciplinas, salto, adiestramiento, han pasado, bueno, volteo, ha estado Fernanda, como dije, 2 o 3 años, y este año está también, y posiblemente con el fórum este de volteo que va a estar en Brasil, la vamos a tener más cerquita de fin de año, más activa en el programa. Faltaba la rienda americana, y fíjate vos, justo el programa tiene que hacerle un homenaje a alguien tan importante con el método que vos ponés en práctica en tu establecimiento.
0: Sí, realmente, bueno, yo quiero darte las gracias a vos, a
1: No.
0: la producción, de haber aceptado hacer este humilde homenaje de recordatorio, de saber que, bueno, el más grande ahora nos cuida desde el cielo y nos va a estar mirando a ver qué estamos haciendo con los caballos. Así que
1: Bueno,
0: estaría bueno que
1: y déjame darle las gracias porque nobleza obliga. Sabés que esto fue a último momento, hoy había un programa pactado, teníamos parte de lo que pasó el programa pasado para continuar y estaba invitada Andrea Pigassi, que el 12 de agosto estaba lanzando un nuevo curso, El arte de la equitación y el menor esfuerzo. No tengo acá el título, pero la pasamos para el martes que viene, no tuvo ningún problema, dijo, se lo merece Luis, se lo merece Monty Robert, no, conmigo no hay problema, así que gracias también, porque estaba
0: una
1: hablado,
0: genial.
1: genia Andrea, siempre dispuesta también, ha estado siempre al lado del programa, bueno, hemos hecho un curso acá en la ciudad de La Plata, así que nos tenemos que ir. Luis, un gustazo, la seguimos en cualquier momento.
2: Igual para mí.
3: Muchísimas gracias a todos y Luis, quiero conocer tu establecimiento y tu trabajo, me encantaría aprender.
1: Bueno, ahí
0: Vení
1: estamos.
0: cuando quieras.
1: La jornada de puertas abiertas la llevamos, Luis, ¿o no? Tranqueras abiertas.
0: Si Dios
3: Sí,
0: quiere, es el
3: sí.
0: sábado.
1: Bueno,
0: Veremos.
1: el sábado nos vemos ahí. Nos vamos hasta la
0: Nos
1: semana que viene.
0: vemos.
1: Un
0: Un
1: gustazo.
0: abrazo a todos.
3: Muchas gracias. Adiós. Hasta
1: Sigamos
3: prontísimo. Hasta prontísimo.
1: relinchando los mejores relinchos para todos. Chau, hasta la semana que viene.
3: Gracias. Chao, chao.
0: Chau,
3: Chao,
0: chau.
3: chao.
0: Chau.
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